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La hora 19:03 y continuamos, avanzamos con canciones en Melodía de Verano para presentarles ahora la versión de la banda Quarter Flash desde Oregon, Estados Unidos. Ellos presentan, recuerdan el tema, Endurecer mi corazón.

Qué bueno que escuches melodías y lo tuyo son las baladas. Te quiero recomendar de 1 a 2 de la tarde el espacio de música romántica en inglés más chévere que hayas escuchado, porque en melodías solo suena buena música. Y lo que viene precisamente llega con la banda que se organizó en Orlando, Florida, los Backstreet Boys, el tema Más que qué. Estamos en la noche.

0: 19 horas con 11 minutos, nos han pedido un saludo a la ciudad de Baños en la calle Ambato, precisamente con este tema del dúo sueco Los Roxit, la canción Excursión en coche.
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0: 19 horas con 15 minutos, gracias a la sintonía. Estamos llegando a la localidad de Totoras con una canción que interpreta la banda colombiana Morat, título Tu Cárcel.
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Bueno, y ahora una referencia que tiene que ver con la salud. ¿Sabía que menos proteína para vivir más sanos? La ciencia analiza cientos de estudios y concluye que reducir la ingesta de este nutriente puede mejorar el metabolismo, disminuir la inflamación y proteger las células. En la era donde la etiqueta enriquecido con proteína es uno de los principales reclamos publicitarios en los supermercados de los países ricos, la ciencia desmonta que una dieta rica en proteínas sea saludable o prolongue la vida. Más bien es todo lo contrario. La revista científica Cell publicó una revisión de 350 estudios científicos recientes sobre restricción proteica y envejecimiento. Su principal conclusión: consumir menos proteínas mejora la salud y prolonga la esperanza de vida, porque mejora el metabolismo, modifica la respuesta de las células a los nutrientes, baja la inflamación, reduce el daño celular y preserva el funcionamiento saludable de las células del cuerpo. Las proteínas aportan beneficios al crecimiento muscular y a la respuesta al ejercicio de las personas activas, pero la mayoría de personas llevan una vida sedentaria y consumen más proteínas de las que necesitan. Menos proteína, entonces mejor salud. ¿Qué mecanismos hacen que la restricción proteica favorezca la salud y ralentice el envejecimiento? Lamin y su colega Bailey Knopp, investigadores de un hospital, detallan que uno de los factores clave es una hormona llamada factor de crecimiento fibroblástico 21. Sus niveles aumentan cuando la ingesta de proteína es baja. La hormona FGF21 incrementa el gasto energético del organismo, mejora el control de la glucemia, es decir, azúcar en la sangre, y reduce la inflamación. Tenerla en niveles altos es bueno para la salud de las personas. ¿Cuándo sí es recomendable las proteínas? Además, para las personas que practican deporte habitualmente, una dieta rica en proteínas sí suele ser recomendable en las mujeres embarazadas, niños en crecimiento y adultos mayores de 65 años. Los deportistas suelen consumir grandes cantidades de proteínas sin desarrollar enfermedades metabólicas. Los estudios que han revisado coinciden en que utilizan las proteínas para desarrollar músculos fuertes y sanos, haciendo ejercicio regularmente y protegiendo de los efectos negativos. Menos proteína para vivir más sanos. Sus beneficios dependen de la edad y el nivel de actividad física. No se aplica esto. Recomendaciones, recetas para todos por igual. Pero este tema dice menos proteína para vivir más sanos. 19 horas con 23 minutos. Las 7 en la noche con 23 minutos. Continuamos con las canciones y la música invitada desde el Reino Unido. Vamos a presentar, nacido en Londres, Rick Astley, con esta canción, My Arms Kiss Missing You.

Un especialísimo desfile de melodías en cada tarde, en cada noche, las 24 horas en la frecuencia 90.5 Melodía. Y estamos a esta hora y todos los programas con la Melodía de Verano. Invitamos desde California al cantante Alex Barrain con el tema Ordinario.

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1: 19:33, adelantamos la programación, le acompañamos mientras está de retorno a su hogar, mientras va a llegar al seno de la familia. Maneje con cuidado, muy concentrado, olvídese de mirar siquiera el celular. Sepa que ahora estamos en las horas pico y hay que manejar con mayor concentración. Recuerde que lo espera su familia en su hogar. Vamos ahora con más música, invitando a la banda irlandesa Los The Corrs con este tema que se llama Todo el amor en el mundo.
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19:37, las 7 en la noche con 37 minutos, y hoy miércoles salen de recorrido los ciclistas en el Parque Montalvo. Nuestro saludo a Gorky Barba y sus amigos, gracias a la sintonía. Y vamos con una canción que llega desde Hereford, Reino Unido, con la banda de Pretenders, el tema No Me Malinterpretes.

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Son ya las 19 horas con 43 minutos, las 7 de la noche con 43 minutos. Volvemos a la música, a las canciones invitadas para esta noche. Con mucho gusto saludamos en la ciudad de Píllaro a la familia Lara, con mucho gusto, este tema que viene con el ecuatoriano Sergio Sacoto y el colombiano Andrés Cepeda. Ellos cantan, dicen.

Gracias la sintonía, gracias porque queremos ser su compañía favorita en las 24 horas y claro, el encuentro más chévere con los recuerdos de tu vida lo tienes a las 6 de la noche. No te pierdas la música con la que creciste, la escuchas solo en Melodía. Y en este mes de agosto, Melodía de Verano. Desde el Reino Unido, desde Londres, Boy George interpretando Todo lo que poseo.

La hora 19:52, 7:52 minutos. Melodía de verano invita al norteamericano Smokey Robinson con el tema Solo para verla.

Gracias, gracias amigas y amigos, porque nos permiten ser su compañía en la carretera, en el hogar, en el trabajo, en la actividad que desarrolla. Historias y melodías, mañana a la hora 18. Yo soy Osvaldo Mantilla. Y a las 6 de la mañana, mañana jueves, Franco Erdoíza y Andrea León con Ya Párate. Y a las 9 de la mañana, Doménica Aralama en Las Mañanitas. Felices sueños. Recuerden que les acompañamos las 24 horas, así que continúen con nuestra propuesta de música y de canciones. Muy buenas noches.

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1: Nuestros adultos mayores necesitan mucho más que cuidados médicos. Necesitan sentirse escuchados, acompañados y queridos. Una llamada, una visita o unos minutos de conversación pueden alegrar su día y hacerles sentir que siguen siendo importantes. No dejemos que la soledad ocupe su lugar. Soy Verónica Ríofrío y que siga la melodía.
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1: Hoy quiero invitarte a hacer algo muy sencillo. Pregunta a alguien, ¿cómo estás? Y escucha la respuesta con atención. Nunca sabemos las batallas que los demás están enfrentando. Un minuto de escucha puede convertirse en un momento de esperanza. La empatía también transforma vidas. Soy Verónica Ríofrío y que siga la melodía.
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1: Aquí estamos, queridos amigos. Buenos días, saludos cordiales. Bienvenidos a compartir con nosotros ya. Dale a los peroles, Ani León, sin duda alguna, para que todo el mundo se despierte ya. Son las 6 de la mañana, un minuto, bienvenido, bienvenida, ¿cómo estás? Hola, Ani León.
2: Hola, hola, buenos días, estoy muy, muy feliz de acompañarte una mañana más, sobre todo porque ya estamos cerca del fin de semana, así que ya vas a descansar. Quiero saber tú cómo te encuentras, ya tienes todo el ánimo, a ti también te emociona que sea jueves. ¿Qué tal la noche? ¿Qué tal todo? Franco, cuéntame, ¿qué
1: Excelente,
2: tal?
1: Excelente, todo bien, Ani León, sobre todo también pensando porque ya esta mañana... Estamos en jueves y además ha sido una semana corta. ¿Qué más se puede pedir? Semana corta y estamos en jueves. Rápidamente acercándonos al fin de semana.
2: Que ya se anda preguntando cuándo es el próximo feriado.
1: Sí, la verdad, el próximo feriado. Halloween. No sé cuándo toque el próximo feriado. Estamos en agosto, septiembre, octubre, claro. 12 de octubre. Bueno, ya no se
2: celebra. ¿Qué iba a decir? Nos dan por el día del escudo. Halloween.
1: Bueno, aquí estamos arrancando ya nuestro querido programa. Cada mañana efectivamente nos conectamos contigo a través de Melodía Radio 90.5, desde donde nace la señal, para Oxígeno 40 102.1, para toda, casi toda la sierra del país, porque vamos, desde el sur de Pichincha, para toda la provincia de Cotopaxi, Tungurahua, Chimborazo, parte de Pastaza, parte de Bolívar, y la parte norte del austroecuatoriano conectado con esta super señal. Así que me encanta porque cada día somos más y somos los más chéveres también, creo yo.
2: Sí, exactamente. Además que ya está abierta nuestra línea de WhatsApp para que vayas pidiendo tus canciones favoritas. Así que, ¿qué esperas para que suene esa melodía de verano?
1: Exactamente, que tengas una linda mañana. Hace un poquito de frío. No, sí está bastante frío. Y entonces, con ese friecito empezamos a frotarnos las manos. Y empezamos efectivamente a escuchar buena música de aquí hasta las 9 en punto de la mañana. Porque ya arrancamos, porque ya estamos aquí. Desde Melodía Radio Oxígeno 40. Eso, bienvenida, bienvenido. Yo soy Franco Erdoíza Mancheno.
2: Yo, Andrea León.
1: Esto es Ya Párate y nos vamos hasta las 9 con buena energía. A ti que estás en tu carrito, que estás ya levantándote, que estás empezando la jornada. ¡Éxitos! ¡Buenos días! ¡Ya!
2: ¡Párate!

0: Aquí estamos felices de compartir contigo Ya Párate en esta super entrega de jueves 13 de agosto, panas del alma. Yo les quiero mandar un gran abrazo para quienes ya se encuentran con nosotros conectados desde muy tempranito en la mañana y por supuesto escuchando la música de Melodía, Radio y Oxígeno 40 en León.
1: Exactamente, además también te recordamos que esta mañana tenemos cosas para contarte. Te vamos a estar contando cómo levantarse de un fracaso.
0: Hoy te vamos a contar cómo se levanta uno de un fracaso.
1: Además también el origen de la frase cavar tu propia tumba. ¿Has escuchado eso que te dice? Estás cavando tu propia tumba.
0: Estás cavando tu propia tumba.
1: ¿De dónde viene?
0: José Eduardo Miguel. Claro, por supuesto. ¿De dónde viene esa frase, estás cavando tu propia tumba? ¿Lo has escuchado? ¿Lo has dicho? Bueno, hoy vamos a saber un poquito más sobre dónde nació, por qué nació, el origen, en qué lugar del mundo se creó y cómo así se sigue ocupando hasta ahora cavar tu propia tumba.
1: Exactamente, eso y muchas cosas más te vamos a estar contando esta mañana en Ya Párate. Además, también déjame recordarte que todo el mes de agosto suena Melodía de Verano.
0: Todo el mes de agosto.
1: Esa canción que te abriga y te refresca al mismo tiempo, una balada, algo romántico. ¿Qué esperas para dedicar tu canción favorita a tu persona especial? Además que también puedes darle una dedicatoria, puedes decirle todo lo que sientes. Todo eso al 0959-2648-89. 0959-2648-89.
0: En efecto, Ani, porque mira, esa balada que cumple, es casi como el clima, ¿no?
1: Sí.
0: Te abriga y te refresca. Entonces, sale el sol de estos tiempos de agosto, de verano, y te quema. Entonces, así te abriga el corazón esa balada. Pero también como el viento de este mes de agosto viene helado, aunque haga un solazo, el viento es helado. Entonces, así mismo te refresca esa balada que te abriga y te refresca la memoria. Bueno, pues cuéntanos de cuál se trata y nosotros la activaremos de inmediato, ¿de acuerdo? Ahora sí, algo power. Flower. Me adelanto al power flower.
1: Se nos emociona.
0: Power Flower de jueves.
1: Hoy, levántate con una meta y acuéstate con la satisfacción de haberlo intentado. Que nada te quite las ganas de conquistar lo que te propongas.
2: Andrea.
0: Tengas una linda mañana, ya son las 6:12. Buena música para acompañarte en el momento inicial. El arranque, para muchos posiblemente es el más complicado. Y nosotros con buena música arrancamos esta super jornada diciéndote, pana del alma, ya.
1: ¡Párate!

0: de romper pijamas.
1: Vamos a romper pijamas, Dani León, así de rápido hoy, sí,
0: para que
1: en esta mañana.
0: Qué rápido que pasa la mañana. Sí, oye. Vamos a romper la pijama de Kevin.
1: Vamos a romper la pijama de Kevin, déjame ver ahora sí. Por acá tengo la pijama de Thalía, buenos días. Para que vean nada más quién nos está escuchando. Ah, hola Thalía.
0: La de Daniel.
1: Daniel. Carlitos, que ya nos ha mandado el pulgar arriba y nos dice ya conectados que vive el rock. Muy bien, excelente.
0: Kevin, que está reportando sintonía como todas las mañanas.
1: Lindo Kevin, buenos días. Mayrita, que tengas una chévere mañana. Claro que sí, ya vamos con tu canción de The Weeknd, ¿ok?
0: Y Adriana. Así como hay buenas pijamas, buenos saludos, también hay buenas recomendaciones.
1: Buenas recomendaciones, Dani León, dígame usted.
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1: Chévere, que tengas una linda mañana. 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
0: Para que veas. Tenemos un mensaje. Vamos a romper la pijama de Lenin Patricio.
1: Lenin Patricio.
0: Dice, ya párate, Andrea León y Franco Erdoiza. Día lindo y bendecido, jueves con olor a viernes.
1: Exactamente, ya cuando estamos en jueves y agarramos la curva pana del alma, ya nada nos detiene. Ya vemos en el horizonte, efectivamente, acercarse un nuevo fin de semana. 6:22, buenos días, ya.

0: Es sin duda alguna tu presencia y la buena música que genera cada uno de los mensajes a través de nuestro número de WhatsApp.
1: Recuerda que puedes escribirnos al 0959-2648-89. Te lo repito, 0959-2648-89.
0: Uy, cálmate, Dani León. A ver, una vez más.
1: Dame un ratito. A ver. 0959-2648-89.
0: A ver, otra vez. No había mucho. Bueno, ya son las 6:33 en esta mañana. Ya sabes nuestro número de WhatsApp para que vayas pidiendo canciones y te actives en esta super mañana de jueves. Oye, hoy es 13 de agosto, así de rápido vamos acercándonos ya a la mitad de la primera mitad del mes.
1: Exactamente.
0: Lo que quiere decir que, Ani León.
1: ¿Quiere decir?
0: Nada, que tenemos que seguir viviendo, que la vida es bella, la vida es hermosa.
1: Sí, que tienes que echarle ganas.
0: No busques solamente el día del cumpleaños, algo especial para celebrarlo, sino que cada día es un motivo de celebración y ya está.
1: Totalmente de acuerdo. Recuerda que todos los días es la oportunidad perfecta para decirle a una persona que es especial. Y es por eso que Melodía tiene Melodía de Verano.
0: Melodía de Verano, que son esas canciones románticas que te abrigan el alma y te refrescan la memoria al mismo tiempo. Así que pide tu canción romántica favorita. Busca a la persona a la que vas a dedicarle. Dile algo bonito a través de la radio, porque está bien el Facebook, está bien el Instagram.
1: Ah, sí.
0: Está bien que le digas algo bonito en TikTok. Pero en la radio, pana del alma, esto es otra cosa. Sí.
1: Como dicen por ahí, si lo sabe Dios, que lo sepa el mundo. ¿Y cómo quieres que el mundo lo sepa si no lo has dicho por Melodía Radio 90.5? Además, también tenemos muy buenas recomendaciones.
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1: Recuerda que más adelante te vamos a estar contando cómo levantarte de un fracaso.
0: Exactamente. En la vida a todo el mundo le llega, a todo el mundo le toca. Y qué bueno también que estén presentes en la vida los fracasos.
1: Sí,
0: muchos dirían, ¡no! ¿Cómo vas a desearme que yo fracase?
1: No, pero cuando tú fracasas, eso te ayuda a ser mejor. Como dicen por ahí, cuando tú te equivocas, lo sigues intentando hasta que te sale. Y eso es importante en esta vida, seguir intentando y sobre todo aprender cosas nuevas.
0: Exactamente, pana. Que no te quedes en el fracaso, eso es lo realmente importante.
1: Exacto.
0: Si fracasas, no te quedes en el fracaso. Lo que hacen todos los grandes, lo que hicieron todos los grandes científicos y gente que experimentó cosas, lo hizo una, otra y otra vez. Dañaron muchas cosas, perdieron familias, pero nunca se quedaron en el fracaso.
1: Exacto, así que no te preocupes. Si las cosas no están saliendo como querías, como pensabas, es la oportunidad de hacerlo porque te va a salir mil veces mejor.
0: Exacto, con esto no quiero decir que pierdas tu familia, para adelante.
1: Pero si quieres.
0: No, la verdad no, que te vaya bien. Abraza a tu familia todos los días, dales cariño, dales amor. 636, buenos días.

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1: 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Adoptar, esterilizar y brindar un trato digno son acciones que construyen comunidades más responsables y empáticas. 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
2: Aquí estamos, las 6:43. Buena música, Ani León, y excelente comunicación a través de nuestro número de WhatsApp.
3: 0959-2648-89. Además, esta reflexión también estuvo muy buena.
4: Qué linda, la verdad. Sí, cuida, la verdad. Protege a los animales, dales cariño. Menos a ella, exactamente. Oye, y bueno, pensando un poquito en eso también, oye, la amistad es algo definitivamente que es, bueno, elevado a un nivel hasta poético y considerado un tesoro.
3: Sí,
4: así
3: totalmente.
4: Que ser buen amigo significa escuchar, acompañar y ayudar sin esperar algo a cambio. Ese es el buen pana.
3: Pero nosotros, para que lo entiendas de mejor manera, te vamos a contar una reflexión.
4: Ser buen amigo es ese que te pide algún día una chompa, un buzo y nunca te devuelve.
3: Que te pide para un queso
4: te devuelve. Vamos ahora a nuestra super fábula de la mañana.

0: en la Reserva Biológica Cerro Plateado, donde los árboles cubrían las montañas y pequeños riachuelos atravesaban el bosque, vivían Bruno, un armadillo trabajador, y Mariana, una rana alegre y muy dedicada. Una mañana, Bruno encontró a Mariana sentada junto a un sendero.
1: ¡Mariana! ¿Qué te pasa? Hoy estás más callada que de costumbre.
2: Tengo que terminar un trabajo y no sé por dónde empezar. Me siento un poco abrumada.
0: Bruno se sentó a su lado.
1: No tienes que resolverlo todo sola. Dime qué necesitas y vemos cómo puedo ayudarte.
0: Mariana sonrió.
2: Gracias, Bruno. Pensé que nadie se iba a dar cuenta.
0: Juntos organizaron el trabajo y poco a poco Mariana recuperó la tranquilidad. Al terminar, ella le dijo:
2: Ahora entiendo lo que significa tener un buen amigo.
0: Bruno sonrió.
1: Un amigo no siempre tiene la solución, pero a veces simplemente se queda a tu lado para que no tengas que enfrentar las cosas sola.
0: Desde aquel día, ambos comprendieron que la amistad no consiste solamente en compartir los buenos momentos, sino también en estar presentes cuando el otro necesita apoyo.
3: ¡Ah, caramba! ¡Muy bien! Ese es el amigo. El amigo del alma, ese pana entrañable que está no para hacer muchas cosas, sino simplemente para escucharte. ¿Qué te parece? Solamente sí. Que te pongan oído, que te escuchen y te comprendan, nada más. Y si después de eso te quiere invitar una papi pollo, pues ya, está bien.
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3: Que tengas una linda mañana, 6:46. Nosotros celebramos esta amistad tan linda que tenemos tú y yo a través de la radio, de la buena música.

0: Qué chévere canción esta que acabamos de escuchar. Recuerdazo también. Gracias, Steffi, una vez más por siempre estar conectada y sugerir canciones que nos estremecen definitivamente.
1: Además, llegó el momento más esperado, romper pijamas.
0: Vamos a romper pijamas.
1: Vamos a romper la pijama de Luis, que nos escribe.
0: Luis.
1: Nos dice, buen día, mis panas del alma, ya en compañía de la mejor radio. Eso, dos temitas, hoy que estoy de cumpleaños.
0: Hoy está de cumpleaños.
1: A Riobamba.
0: ¡Qué barbaridad! ¡Qué bien, cumpleañero!
1: ¡Qué viva!
0: ¡Qué bonito! ¡Madre mía! Está de
1: cumpleaños. ¿Cuántos años te está cumpliendo?
0: A ver, calcula. Le abra la foto de perfil. Hace así. Qué
1: le ve en la flor de la juventud. Unos veintitantos le pongo.
0: Veintitantos, muy bien. Es que mi pana del alma trota todos los días.
1: Sí,
0: y
1: verdad.
0: Escucha melodía y se lanza bajito 5 kilómetros.
1: Ahí está
0: 10 kilómetros.
1: El secreto de la juventud.
0: Exacto. Ahí radica,
1: espera, que todavía
0: el ejercicio.
1: Sí. Te voy a decir el mensaje. Dice, viajando a Riobamba, el fiel oyente de 90.5 y nos manda sus canciones que más adelante van a estar sonando. También dice, bendiciones, mis amigos. Esperamos que este día de tu cumpleaños te la pases súper, súper bien y te deseamos lo mejor.
0: Exactamente, cumpleañero. La verdad, que te vaya lindo, que tengas un día maravilloso. Que este nuevo año que llega a tu vida, pues traiga aquellas cosas lindas de la vida que de pronto, en algún momento del camino, se extraviaron, se perdieron, se olvidaron. Que llegue la salud, que llegue la vida, que
1: la
0: llegue
1: plata,
0: la alegría y, por supuesto, la plata. Muy bien, que se vea representada en la plata de pronto tus esfuerzos, tu sacrificio, y entonces digas, ¡ay, qué lindo! Entonces, lo conseguí, lo tengo y ya está. Pero también en tu salud, que se vea reflejada en tu salud, que se vea reflejado siempre en tu estado de ánimo, esa chévere persona que tú eres. Y ese año de vida que llega, pues, que sea efectivamente para eso, ¿no? Para recordarle al mundo de que tú viniste a dejar una huella.
1: Además, nosotros esperamos que este día esté lleno de amor, que todas las personas que te quieren te hagan llegar esos buenos deseos, no solo hoy, sino siempre.
0: Exactamente, muy bien, Ani León.
1: Vamos a romper también la pijama de Jorge Morales.
0: Vamos a romper la pijama de Jorge.
1: Nos deja un audio.
0: Muy bien, ¿qué nos dice Jorgito?
2: Hola, hola, mis queridos panas del alma, Ani y Franco.
1: Hola.
2: Como siempre en la sintonía del mejor programa de las mañanas.
0: Eso.
2: Y bueno, un saludo muy especial para todos los radioescuchas y para ustedes, un bendecido día. Por favor, si me
1: gracias
2: pudieran complacer con mis dos cancioncitas para la ducha.
0: A ver.
2: Sería Morat con tu cárcel, uh-huh, y Fan, We Are Young, The Fan.
0: Ay, qué lindo.
2: Bendiciones para todos, amigos. Gracias. Lindo día.
1: Qué buenas canciones. Ahorita
0: buena
1: suenan. Muchas, pero muchas gracias por siempre estar en sintonía de Melodía Radio 90.5.
0: Excelente. Buena música. Ya son las 6:52.

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0: Estamos felices de compartir contigo este especial de todas las mañanas, programa que ya se convierte prácticamente en tu programa de cabecera.
1: Exactamente.
0: Así que muchísimas gracias por siempre elegir 90.5, 102.1.
1: Además, más adelante te vamos a contar cómo levantarte de un fracaso.
0: Exactamente, ya venimos con eso un poquito más adelante y también con las canciones del cumpleañero. Y además un mensajito que nos ha llegado, sorpresita, ¿ok? Que tengas una bella mañana de jueves, que hoy todo salga a tu favor. ¡Échale ganas!

0: Las 7 de la mañana con 6 minutos. Aquí está el saludo para el cumpleañero de la mañana.
1: Dice, hola, buen día, mis panas del alma. Un saludo especial por su cumpleaños a mi compañero amor, Luis Aguirre, que le deseo lo mejor, que cumpla muchos años más junto a nosotros, su familia. Que Dios lo acompañe y le guíe por el mejor camino para salir siempre adelante con una canción, Amor del Bueno. Nos pide la canción y también nos dice, así de cascarrabias lo amamos. Atentamente, Marisela.
0: Cálmate, cumpleañero. Un abrazo para Marisela, su esposita y su familia. Vamos con este par de canciones y luego regresamos con esa super melodía de Verano, Amor del Bueno. ¡Uy!

0: La música está sonando desde lo más alto, sin duda alguna, 90.5, 102.1. Tengas una linda mañana, aquí estamos ya compartiendo contigo.
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0: ¿Qué está pasando en Ecuador, en el mundo, Ani León?
1: Mauricio Núñez, de los hermanos Núñez, sufrió un accidente. Murió su esposa y sus hijos están graves. Mauricio Núñez, integrante de los hermanos Núñez, sufrió un accidente de tránsito que dejó como saldo la muerte de su esposa y a sus hijos gravemente heridos. El hecho ha generado consternación entre familiares, amigos y seguidores de la agrupación, quienes han expresado su solidaridad ante el músico y su familia en este difícil suceso. Las autoridades realizan las investigaciones correspondientes para determinar las circunstancias en las que ocurrió el accidente de tránsito.
2: Andrea
0: Amigos, qué triste noticia, la verdad. Nos hemos enterado de este acontecimiento y la verdad, qué lamentable.
1: Sí, la verdad.
0: Qué lamentable. Ahí está. Bueno, esto sobresale y salta a las portadas de la prensa, definitivamente, porque es una figura vocalista de los hermanos Núñez. Y la verdad, nos deja una lección, como siempre. Cada cuestión, por triste que sea o que aparezca en nuestras vidas, nos deja una lección para todos. Puede ser incluso que no haya sido culpa de él una cuestión del tránsito, por lo que siempre requiere definitivamente que cada persona que esté al frente del volante esté totalmente concentrado, que vaya definitivamente cumpliendo con toda la norma del tránsito y, por supuesto, pues así se pueden evitar accidentes de tránsito. También está lo otro, ¿no es cierto? Que haciendo todas las cosas bien, podría no estar en sus manos por una imprudencia de otra persona, etcétera. Pero en lo que corresponde a cada uno, que cada uno haga lo que tiene que hacer, así puedes proteger tu vida y la vida de los seres que amas.
1: Hacemos llegar nuestras más sinceras condolencias.
0: Ajá.
1: Y esperamos que todo salga bien para las personas afectadas, que se ve que
0: para
1: están.
0: Los chicos, para
1: sí,
0: los
1: para los hijos.
0: La verdad, son 7 de la mañana, 20 minutos.
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0: Aquí estamos sonando ya en esta super mañana de jueves, son las 7:32. Cuéntame qué tal, cómo estás ahora mismo tú que estás en sintonía. Cuéntame desde tu ciudad si ha salido el solcito, como por ejemplo en el centro del país. Ya está el solcito y por lo que parece vamos a tener un sol espectacular durante todo el día.
1: Además, también recuerda que puedes seguir pidiendo tus canciones favoritas al 0959-2648-89. 0959-2648-89. El playlist de la mañana lo armas tú. Franco Erdoís.
0: A ver, dígame.
1: Rompamos pijamas.
0: Vamos a romper pijamas, justo me ganaste. Yo te iba a decir, Ani León, ¿qué te parece si vamos a romper pijamas?
1: Sí, vamos a romper la pijama de Mario.
0: Mario, que tengas un chévere día. Andreita también, que ya nos envía mensajes desde Quito. Buenos días, fuera, pijama.
1: Paul,
0: buen día. Amparito también, que nos dice, hola, panas del alma.
1: Para Kinesio Salud, que dice que en Quito ya salió el sol, pero hace frío todavía.
0: Hace frío todavía, sí. Oye, por acá ya está solcito, pero el frío está helado.
1: Pero nos dice... También nos dice que nosotros somos su abrigo musical. ¡Ay, qué lindo!
0: ¡Qué lindo!
1: Muchas
0: ¡mira,
1: gracias.
0: Nada más! ¡Qué chévere! Un abrazo también para Diego, que ya está en sintonía.
1: Y también para Luis. Además, nosotros te vamos a contar, como te venimos diciendo toda la mañana, te vamos a contar cómo levantarse de un fracaso.
0: Efectivamente, lo importante de todo es siempre evitar el fracaso, porque
1: sí,
0: tú
1: pero
0: vas.
1: Es inevitable.
0: Exacto, tú vas a ir a hacer algo importante, a un nuevo proyecto, a alguna cosa que tú vayas a emprender. Bueno, la vida misma, el matrimonio, todos son proyectos grandes, pero
1: exacto,
0: a todos tienen esas dos opciones, de que sea un éxito o de que sea un fracaso. Pero si ya se presenta el fracaso, pana del alma, ¿qué hacer?
1: Recuerda, todos hemos fracasado alguna vez. Puede ser un negocio, un proyecto, una relación, una oportunidad que perdimos o una decisión que tomamos o no tomamos y después nos arrepentimos. Ajá. Cuando algo sale mal, es muy fácil decir, ¿sabes qué? Es que ya no puedo más. No sirvo para esto.
0: Uy.
1: Ya, ¿para qué lo intento? Ya, ahí queda. Pero
0: ahí queda.
1: Recuerda que fracasar no significa que terminó el camino. Muchas veces significa que toca cambiar la manera de caminarlo.
0: Exactamente. No necesariamente te rindas porque por el camino que tomaste o por donde fuiste y al final dijiste, bueno, no, los resultados no funcionaron. Posiblemente hay otras vías y por ahí puedes pensar cuáles son.
1: Lo primero es aceptar lo que pasó. No puedes cambiar el resultado, pero ¿sabes qué sí puedes hacer?
0: ¿Qué puedes hacer?
1: Decidir qué hacer después.
0: ¿Qué
1: reconocer
0: hacer después?
1: Que algo salió mal no significa rendirse, significa dejar de gastar energía peleando con el pasado.
0: Exacto. Ya, la lección está.
1: Sí, ya
0: ¿no
1: aprendiste.
0: Aprendiste, ya está.
1: Otra cosa que puedes hacer es preguntarte, ¿qué puedes aprender? ¿Qué aprendiste de esto? En lugar de pensar solamente, ay, es que ¿por qué me pasa esto? ¿Por qué lo hice mal? Si lo hubiera hecho mejor, me hubieran ascendido. ¿Por qué? ¿Por qué? ¿Por qué? En vez de preguntarte, pregúntate, ¿qué puedo aprender de esto?
0: Ajá, ¿cuáles son las lecciones que tú puedes extraer de esto, de lo vivido y continuar?
1: Un fracaso puede mostrarte errores que antes no veías y ahí te das cuenta por dónde ir para mejorar. Otra cosa es que no conviertas un fracaso en tu identidad. Una cosa es decir, oye, ¿sabes qué? Yo presenté un proyecto y fracasé. Ajá. Lo intenté, pero no pude. Y otra cosa es decir, es que yo soy un fracasado, una fracasada. Siempre que hago algo, me va mal.
0: Ajá.
1: No puedo nada. Lo primero describe una experiencia. Decir fracasé en esto describe que es una experiencia. Pero lo segundo ya te etiqueta. Y eso es algo que tú no tienes que llevar.
0: No, exactamente. Eso te iba a decir. Bueno, el fracaso es una opción dentro de las opciones cuando arrancamos con algún proyecto, ¿no es cierto? Con algo. Pero quedarse en el fracaso, eso es lo complicado, pues,
1: exacto,
0: y ahí está donde radican las lecciones. Pero además también no puedes etiquetarte y decir, no, pues yo ya no hago nada porque soy un fracasado. Y
1: exacto,
0: aunque no lo digas, lo pienses.
1: Y eso está mal. Siempre tienes que volverlo a intentar porque, ponte, ya tienes conocimiento, ya sabes por qué camino no ir. Sabes qué tienes que hacer y te va a salir mejor.
0: Ajá.
1: Más adelante te voy a contar otras formas de salir de eso, de dejar de sentirte fracasado por equivocarte.
0: Exactamente. Algún día escuchaste una radio, cualquiera que parezca, cualquiera que sea. Y ahora ya estás en Melodía. ¿Viste que sí se puede? Las 7:37.

0: Aquí estamos conectados, disfrutando de la buena música y un ambiente bastante chévere a través de WhatsApp. Grandes panas del alma que están conectados con nosotros en este extraordinario día jueves 13 de agosto. Amigos queridos, qué gran mañana definitivamente amanecer así con buena comunicación, con amigos, con buena música por sobre todas las cosas, sí hace la jornada diferente.
1: Exactamente, Franco Arroyo, ¿qué te parece si rompemos pijamas?
0: Vamos a romper pijamas ya en esta mañana.
1: Vamos a romper pijamas de nuestro amigo, pero no sé el nombre. Está como J. Bake.
0: Bake. JBake098.
1: Nos dice buenos días. ¿Me pueden ayudar con una canción?
0: Ah, perfecto. Back to Life.
1: Con todo el gusto del mundo, ya sale al aire. También vamos a romper la pijama de Fer Metalero.
0: Fer Metalero.
1: Nos dice, buen día, melodía, mis amigos, porfa, saludos en todo el territorio a todos los seres vivos, a todo el mundo. Amaneció saludador.
0: Qué barbaridad, cuánta filosofía ahí. No, en realidad, mira, un abrazo o para todos quienes están vivos, mira, qué lindo.
1: Y
0: hasta
1: los
0: 10
1: puntos ya,
0: para qué. Ya no, por favor.
1: Y nos pide una canción con todo el gusto del mundo. Más adelante te complacemos. También vamos a romper la pijama.
0: Ah, muy bien, Michael Jackson.
1: José.
0: José.
1: Y también la de Cami, que ya nos pide su melodía de verano. Nos dice.
0: Ah, nos pide la canción de Karina, ¿cómo duele? Mira esa melodía de verano.
1: Hola chicos, me gusta mucho su programa. Les pido esta canción de Karina porque me recuerda cuando me rompieron el corazón por primera vez.
0: Uy, madre mía, estas melodías de verano, lo que están provocando. Bueno, pero vamos a ponerla, exactamente, la vamos a poner enseguida. Ani León.
1: Pero antes, tenemos buenas recomendaciones.
0: 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Ahora sí, Ani León.
1: Ahora sí, nos vamos con...
0: ¿Qué ha pasado con esos primeros amores que se rompe, que les rompen el corazón?
1: Bueno, vamos con la melodía de verano. Ya vamos con la melodía de verano para curar ese corazón.
0: Para curar ese corazón. Melodía de verano, así como el clima, te abriga el corazón y te refresca la memoria.

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1: Aquí estamos una vez más de regreso. Son las 8:02:03 ahora mismo. 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

0: Aquí estamos compartiendo contigo Ya Párate, entrega especial, jueves 13 de agosto. Queridos panas del alma, que tengan una chévere mañana. Hace solcito, pero el viento está helado.
1: Y la verdad. Y vamos a enviar unos saludos para calentarnos.
0: Vamos a calentarnos con los saludos que precisamente tenemos ya a través de nuestro número de WhatsApp. Vamos, yo creo que a romper pijamas. Todavía podemos romper pijamas, Dani León. Son las 8 y 11, sí. Pero vamos a romper pijamas.
1: Fisio Dan nos dice, buenos días en esta linda mañana, empezando con un sol bastante lindo y hermoso bajo la bendición de Dios. Que ese sol nos abrigue esta mañana a todos.
0: ¡Qué lindo!
1: Un saludo grande y muchas bendiciones para todos mis panas de Radio Melodía. Un abrazo fuerte desde La Tacunga, de su pana Fisio Dan.
0: ¡Fisio Dan!
1: ¿También?
0: Además...
1: La de Rolly. Que nos dice que tengan un excelente día. Por favor, algo de Molotov que ya sonó para la unidad de compras públicas del Cuerpo de Bomberos de Ambato. Un saludo a la unidad de compras públicas.
0: Vamos a romper la pijama de toda la unidad. Pablito, que tengas una chévere mañana.
1: Carlos.
0: Fer.
1: Sebastián.
0: Muy bien, aquí estamos ya conectados en esta mañana, súper, súper mañana de jueves, desde muy temprano en la mañana. Qué buena música ha salido, Dani León.
1: Sí, la verdad.
0: Pero también, oye, entre las cosas que estábamos conversando ahora era precisamente con esas cuestiones que a uno le pasan cuando fracasa, ¿verdad? ¿Cómo levantarse después del fracaso?
1: Otra cosa importante es que empieces poco a poco.
0: Ajá, empezar poco a poco después del fracaso.
1: Después de un golpe importante, no tienes que reconstruir toda tu vida en un día. Empieza por algo pequeño. Puede ser una tarea, una decisión, un nuevo intento. Cada pequeño avance vuelve a construir confianza.
0: Ajá, construye confianza porque cada día, paso a paso, oye, puedes seguir avanzando en esto de recuperar confianza.
1: Habla con personas que te hagan bien.
0: ¿Qué son estas señas, Dani León?
1: Eso es lo que hiciste. Bueno, es lo que yo vi. No necesitas escuchar a alguien que te diga, te dije que esto va a salir mal. ¿Ves? Es tu culpa, por menos. ¿Ves? No, necesitas personas que puedan escucharte, ¿ya? Darte una perspectiva diferente y recordarte que un mal momento no define toda tu historia.
0: Exactamente, un mal momento, un resbalón lo tiene todo el mundo.
1: Sí, también no tengas miedo de volver a intentarlo. El miedo después de fracasar es normal, pero si dejas que ese miedo decida por ti, el fracaso habrá ganado dos veces. Cuando ocurrió y cuando te impidió volver a intentarlo.
0: Sí, qué barbaridad. Vamos, entonces, paso a paso y salimos del fracaso.
1: Despacito. También entiende que levantarse no significa olvidar. Puedes recordar lo que ocurrió y aún así seguir adelante. No tienes que borrar una experiencia para superarla. Puedes convertirla en un aprendizaje.
0: Exactamente, segura. Y mejor dicho, mejor que no se borren las experiencias malas, Ani León.
1: Sí, porque aprendes, luego
0: porque
1: se te olvida.
0: Sabes que vas a evitar ir justamente allá.
1: Exactamente. Siempre es bueno aprender. Que tenga en tu mente cómo te equivocaste para hacerlo mejor, pero no dejes que eso te torture. Más adelante te voy a contar otras cosas que te pueden ayudar a levantarte de un fracaso. Pero antes también quiero contarte algo. 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
0: ¡Ay, qué chévere!

0: La música está sonando y a mí me encanta definitivamente la buena comunicación, la integración que tenemos mañana a mañana a través de Melodía Radio y Oxígeno 40. Me encanta la versión japonesa del Yapárate.
1: No, todavía no es viernes de chistes malos, por favor. Espérate,
0: la
1: mañana.
0: La versión japonesa
1: mañana,
0: de Yapárate. Déjame leer. Ya. Párate.
1: Queremos mandar un saludo a Esteban Yastiel que nos está escuchando.
0: Esteban.
1: Esperamos que tenga una súper buena mañana. También
0: sí,
1: vamos a seguir leyendo mensajes.
0: Vamos Fisio a ver nos dice
1: qué buena programación tienen. Quería pedirles un gran favor. ¿Será posible que me complazcan con la canción Nothing Else Matters de Metallica?
0: Claro,
1: les mando un fuerte abrazo a todos los panas de la cabina. Muchas gracias.
0: Exacto, un abrazo grande. Qué bueno que estés escuchando Melodía Radio y Oxígeno 40 y también que nos hayas pedido tremenda canción.
1: Sí, nosotros con todo el gusto del mundo te complacemos. Franco, ¿qué te parece si terminamos con el tema de qué hacer
0: Me
1: cuando
0: parece,
1: fracasas?
0: Exactamente. Como dicen los libros de autoayuda, si te caes,
1: te levantas.
0: Levántate.
1: Mira, otra cosa importante es que tengas paciencia contigo. A veces queremos recuperarnos inmediatamente, pero cada persona tiene su propio ritmo.
0: Ajá.
1: Hay días en los que avanzar significa dar un gran paso y otros en los que simplemente significa no rendirse. Así que, de poquito a poquito.
0: Avanzar, esa es la palabra clave, avanzar, porque después del fracaso no puedes quedarte allí a lamentarte en lo absoluto. Hay que continuar.
1: Recuerda lo que ya has superado. Mira hacia atrás. Seguro hubo momentos en los que pensaste que no ibas a poder y sin embargo aquí estás. Eso también cuenta.
0: Exactamente, eso también cuenta. El minuto a minuto, podríamos decirlo, el día a día, cuenta mucho para que puedas superar cualquier fracaso en cualquier ámbito de tu vida, en lo profesional, en lo sentimental, negocios, bueno, deportivo.
1: Y por último, totalmente, vuelve a confiar en ti. Quizás el objetivo más importante después de un fracaso no sea conseguir inmediatamente otro éxito, es volver a creer que puedes intentarlo. Porque cuando recuperas la confianza, vuelves a tener ganas de empezar. Y si quieres motivarte, nosotros tenemos un programa especialmente para ti.
0: ¿Ah, sí?
1: Sí, el programa de las 8. Cinco café.
0: Ay, ay, ay. Perfecto, pana del alma. 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
0: Exacto. Linda mañana, son 8:28. A mí me encanta, la verdad, cuando haces contacto con nosotros a través de WhatsApp, pides buena música. Jueves 13 de agosto, ya son 8:29 para los que están de vacaciones. ¡Yeah!

0: Las 8:36, ya que estamos de regreso una vez más para compartir contigo más de la buena música y más de las notitas interesantes. Bueno, hoy también es un día bastante especial para los zambateños, especialmente para los hinchas del Macará, Ani León.
1: Exactamente.
0: Desde la poderosa sala de redacción deportiva satelital interplanetaria, Ani León.
1: Macará busca dar el primer golpe ante Santos en Brasil. Macará afronta este jueves un partido histórico ante Santos por la ida de los octavos de final de la Copa Sudamericana 2026. El conjunto ambateño visitará el estadio Vila Belmiro en Brasil desde las 17 horas, hora de Ecuador, con el objetivo de conseguir un resultado positivo que le permita llegar con opciones de clasificación al partido de vuelta en Ambato. El ídolo llega con la ilusión de seguir haciendo historia en el torneo continental, mientras Santos buscará aprovechar su condición de local para tomar ventaja en la serie. La revancha se disputará en Ambato, donde Macará espera hacer pasar la localía para buscar su clasificación a los cuartos de final.
0: Efectivamente, Ani León, hoy es el partido, es hoy. La Celeste enfrenta, bueno, este partido internacional. Últimamente, qué bien le ha ido a Macará, la verdad, vemos cómo de manera responsable, pues todo, cuerpo técnico, jugadores, directiva, han afrontado tanto el campeonato nacional como sus compromisos internacionales. Así que hoy este compromiso en Brasil frente a Santos, pues definitivamente le dará ya un poco más o menos de la visión de lo que será el partido de regreso acá para la próxima, para el 20, si no estoy mal, para el 20 de agosto. Así que vamos a ponerle todo el ánimo del mundo. Yo creo que cuando juega un equipo de Ecuador, independientemente de quién sea, ¿no? Sea un equipo de la costa, de la sierra, todos somos ecuatorianos, así que hay que apoyar. Si tu corazón es rojo, amarillo, blanco o del color que sea, hay que apoyar a la Celeste.
1: Pana. Exactamente. Les deseamos todo lo mejor a Macará. Franco,
0: cuénteme.
1: ¿Te cuente un dato random?
0: Dato random.
1: ¿Sabías que hay estudios que demuestran por qué ha bajado la natalidad de los niños?
0: ¿Por qué ha bajado la natalidad?
1: Pero te voy a dejar con la duda, eso te cuento más adelante.
0: Eso, muy bien.
1: Pero que sepas que hay un estudio que ya te explica el por qué.
0: Ay, muy bien, entonces con eso regresamos. Hace un rato Luis nos había mandado un mensajito y nos dice, ya estoy en Riobamba. Nos había escrito precisamente que estaba en el carretero. De 90.5 se pasó a 102.1. Ya llegó a Riobamba. Ya está ahí con la señal, efectivamente, de Melodía Radio y Oxígeno 40. 8:38, ¡ey! ¡Feliz jueves! ¡Ya!

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1: Hoy quiero invitarte a hacer algo muy sencillo. Pregunta a alguien, ¿cómo estás? Y escucha la respuesta con atención. Nunca sabemos las batallas que los demás están enfrentando. Un minuto de escucha puede convertirse en un momento de esperanza. La empatía también transforma vidas. Soy Verónica Ríofrío y que siga la melodía.
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0: Definitivamente muy bueno todo lo sugerido a través del 0959-2648-89. Ani León, qué gran mañana de día jueves.
1: Sí, la verdad. Ahora sí, déjame contarte por qué ha disminuido la natalidad.
0: Perfecto. Bueno, habíamos comentado eso precisamente antes de irnos con buena Exacto. música y escuchar a Metallica incluso. Habíamos comentado de que, ¿qué pasa? ¿Por qué está disminuyendo la natalidad?
1: Bueno, resulta que ahora tener hijos pasó de ser una necesidad a un lujo. Y tú dirás, ¿cómo que antes fue una necesidad? Ajá, pues ¿cómo? Sí, aunque no lo creas. ¿Así? Antes, los padres decían, oye, yo tengo un negocio. ¿Quién va a heredar mi negocio? Tengamos un hijo. Y cuando yo esté grande, ¿quién me va a cuidar? Exacto. Tengamos un hijo. Tenemos terrenos y nos sale caro contratar empleados. Tengamos un hijo. Entonces, por eso la gente empezó a tener muchos, muchos hijos.
0: Exacto, docenas.
1: Demasiado. Hasta que pasó el tiempo y ya no se necesitan hijos. ¿Por qué? Porque ahora tenemos máquinas que reemplazan eso. Ajá. En este estudio se ponía como ejemplo a los caballos. Antes se utilizaba mucho los caballos para el transporte, Exacto. ya sea de una persona o de material, Cargas, de cosas, exactamente. Pero cuando llegó el carro, las personas dejaron de utilizar caballos Exacto. y pasaron a tener el carro. Y solo las personas que decían, oye, me gusta tener un caballo, los caballos son bonitos, yo tengo el dinero para mantener un caballo, seguían teniendo caballos.
0: Exacto.
1: Y es lo mismo con los niños.
0: Un lujito, ¿no? Ajá. Con los niños hoy es un lujo.
1: Sí, hoy es un lujo. En la actualidad tú dices, oye, yo tengo mucho dinero, me sobra plata. Tengamos un hijo. Sí, tengamos un hijo. Perfecto. Para darle todo. Para...
0: Pero al caso contrario también, oye, no tenemos dinero.
1: Tengamos un hijo.
0: No tengamos un hijo.
1: Exacto. Entonces, por eso es que se ha visto reducida la tasa de natalidad. Porque hay muchas personas que dicen, oye, yo no tengo el dinero para darle educación a un niño. Ajá. O no tengo dinero para pagarle la salud, Exacto. la ropa, la comida. Mejor no voy a tener un hijo porque no me alcanza. Y hay otras personas que dicen, oye, a mí sí me alcanza. Yo quiero tener un hijo y quiero darle todo. Tengamos un bebé. Entonces es por eso que se ha visto reducida la tasa de natalidad. Porque ya hay más personas que están conscientes y dicen, oye, ahorita tener un hijo es un lujo. Si yo no tengo, no me sirve de nada tener un hijo. O sea, no me va a cuidar cuando esté viejito porque hay máquinas que hacen eso. O hay personas que están encargadas de eso. Exacto. Entonces, ¿para qué? No, yo no necesito un hijo. Y hay otras personas que dicen, oye, yo no necesito, pero quiero. Ajá. Así que si alguna vez te preguntaste por qué bajó, esta es la razón. Porque ahora es un lujo y no una necesidad.
0: Están pensando efectivamente, bueno, hay especialmente sociedades como la europea que en algún momento de la vida dijeron, bueno, muy bien, basta de muchachos, que se abra el parque de diversiones. No, de verdad, pero decidieron de alguna manera pues aplicar, no sé si como política, no sé si como tendencia, ¿qué será? Pero bueno, hay sociedades, hay países de Europa que incluso pagan, Canadá también, para que haya gente de otros países y que vengan a tener hijos en esas tierras.
1: Exactamente, pero eso ¿sabes por qué ocurre? Porque como en algún punto dejó de ser una necesidad y se convirtió en un lujo, hay escasez de personas. Entonces, hay muchos lugares, hay muchos movimientos que aún se necesita de los niños, de personas, pues. Entonces, por ejemplo, hablando de lo que es la pensión, en este caso el seguro,
0: tú necesitas. ¿Seguro de los niños?
1: En el seguro social para las personas que se jubilan.
0: Correcto.
1: Tú necesitas que haya movimiento de dinero, que haya personas que paguen impuestos, que paguen el seguro, para que puedan pagar la pensión cuando te jubilas.
0: Exactamente. Entonces, para eso, recibas tu jubilación.
1: Exacto.
0: ¿Cierto?
1: Para eso, ¿sabes qué necesitamos?
0: ¿Qué necesitamos?
1: Niños. Porque estos niños van a ser adultos que paguen el seguro y eso va a pagar la jubilación a las personas que se están jubilando.
0: Exactamente. Entonces, los europeos, mira que no tienen hijos ahora, dicen, oye, aquí les encanta estar en el asunto a los latinos.
1: Vamos, tengamos
0: hijos. Vengan de Sudamérica. Por favor, ustedes que son pero
1: ¿sabes
0: que
1: les dan hasta dinero? O sea, es como que yo te doy dinero, te mantengo a ti y a tu hijo, pero dame hijos, por favor.
0: Exactamente. Bueno, son las 8:52, amigos queridos, nos despedimos. Yo soy Franco Erdoíza Mancheno.
1: Yo, Andrea León.
0: El día de mañana estaremos de nuevo desde las 6:00 a.m. en Ya Párate. Ya viene en cabina número 1 de Oxígeno 40, Byron Coronado, Ana María Dávila.
1: Y en la cabina número 1 de Melodía, Domela Lama.
0: Se quedan dos canciones extraordinarias, Billy Joel, Cuento. Con esto nos despedimos. Gracias, hasta mañana. Y esto

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1: 9:02. Buenos días, gente linda. ¿Cómo están? ¿Cómo amanecen? Espero que se hayan levantado brillando 600 veces más que el sol. Si no, regresa a la cama, vuelva a dormir y se vuelve a levantar, por favor. Pero se levanta brillando 600 o 100 o 1000, no. 600 veces más que el sol, por favor. Estamos ya en jueves 13 de agosto. Casito que cae viernes 13. Uy, qué miedo. Pero bueno, jueves 13 de agosto, hoy en Jueves de Corazones al Aire, un espacio donde las canciones tienen nombre y apellido. Qué increíble, llegó mi programa favorito y creo que el de ustedes también. Así que váyale subiendo el volumen a la radio, por favor. Dome La Lama ya acompañándolos desde las cabinas de Melodía Radio 90.5. Son 180 minutos de mucho entretenimiento, contenido, diversión y sobre todo solo buena música.

atributos, alma, corazón y vida es lo que vamos a estar dejando en este programa, porque hoy día, uy, Dios mío, con Jueves de Corazones al Aire se vienen cositas, así que ya voy habilitando el WhatsApp, el 0959-2648-89. Pero antes de comenzar, estamos con un increíble clima en la ciudad de Ambato. Estamos exactamente a 13 grados centígrados. ¡Qué delicioso! Una mañana soleada, bastante soleada. Hoy la máxima temperatura será de 18 grados centígrados. Probabilidades de lluvia. A ver, déjenme revisar. Probabilidades de lluvia, sí. Lastimosamente, sí. Muy bajas. Quiero pensar yo que no va a llover, pero igual tengo que mencionarlo, ¿no? A la 1 de la tarde, 5% de probabilidad de lluvia. A las 2 y 3 de la tarde la probabilidad aumenta a un 10%. Miento, hasta las 4 de la tarde aumenta a un 10%. A las 5 vuelve a bajar y dice como que no quiero llover. Y nuevamente a las 6 de la tarde como que sí quiero llover. Aparece un 10% de probabilidad de lluvia nuevamente. A las 6 de la tarde con 21 minutos exactamente será el atardecer en este jueves 13 de agosto. Ráfagas de viento, pero por supuesto, están a la orden del día últimamente. Este mes de agosto ha sido bastante ventoso. Ráfagas de viento de hasta 23 kilómetros por hora, así que por favor agárrese. Usted que está haciendo dieta, agárrese, porque si está desprevenido, el viento se lo va llevando.

9 de la mañana con 21 minutos y ese WhatsApp ya está súper activado, ¿eh? Está súper activado. Es que bien digo yo, Jueves de Corazones al Aire, creo yo, es el programa favorito de todos mis oyentes. No sé. Como que el jueves tiene ese toque distinto. También tenemos martes de historia musical, pero el Jueves de Corazones al Aire, la verdad es que la rompe. Por eso yo quiero que usted se prepare, porque son 180 minutos, entonces necesita mantenerse bien hidratado. Escúcheme con un cafecito al lado. Qué delicioso empezar el día tomando un café. Me encanta. Lastimosamente, les cuento, ya aquí voy a ser un poco incidente con ustedes. Ayer ya me estaba sintiendo un poco mejor con el tema de la garganta y dije, bueno, me voy a tomar un café, porque ustedes saben que me encanta el café. Y el peor error, chicos, si ustedes están enfermos de la garganta, no tomen café, ni aunque digan ya me estoy sintiendo mejor como yo. No tomen café, porque el café simplemente irrita más. Entonces, después como que sentía la garganta nuevamente extraña. Así que hoy día no hay café, pero lo que sí es que estoy como una... Me voy a preparar una agüita de vieja, creo yo. Una agüita de vieja va a tocar. un té para que suene más aesthetic, como dice la chaviza. Bueno, me voy a preparar un té. 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Vamos a saludar inmediatamente a las personas que ya me están escribiendo a través del WhatsApp. A ver, por acá me dice Alejo, hello. Pero qué buen inicio con Melendi, un vals convertido. Así es, empezamos con la canción llamada Alma, Corazón y Vida. Alma, Corazón y Vida es lo que le vamos a poner a este programa. Y también ya me están solicitando canciones. Me dice, solo por eso, mi melodía de verano, perdida. Perfidia de los Rabanes. Listo, en un momento la colocamos. Por acá Antonio también me dice, muy buenos días, Dome. El día de hoy, Cry Train llegó al 1 billón de reproducciones en Spotify. Oh my God. Puedes ponerla para festejar, por favor, pero por supuesto. Y para mantener el mood romántico de los jueves, con I Was Made for Loving You de Kiss. Por supuesto, pero por supuesto. Ustedes nada más pidan, ya voy a ir programando todas las canciones. ¿Listo? A ver, por acá Sammy me dice, buenas, querida Dome. ¿Me podrías complacer con la canción de Phil Collins, En mi corazón vivirás? Es para mi hija Amelia, que la amo con mi vida. Pero por supuesto, si ustedes me dan contexto de para quién o por qué solicitan esas canciones, les damos prioridad. ¿Listo? Ustedes saben que en Jueves de Corazones al Aire no nos guardamos absolutamente nada. Si usted quiere escuchar una canción, ¿por qué quiere escuchar esa canción? ¿A quién le recuerda esa canción? ¿O quién le dedicó esa canción? Así que me lo van contando y le vamos dando prioridad. Listo, Sammy, ya en un momentito suena la canción. A ver, por acá con más seriedad me dicen, buenos días, señorita La Lama. Buenos días. Por favor, con este temazo me ayuda Love by Grace. Pero por supuesto, claro que sí, ya mismo suena. Oigan, ¿por qué están serios? Díganme en Dome nomás, no hay problema. Me hacen sentir como en el colegio. En el colegio me decían así, señorita La Lama, todos nos trataban por el apellido, pero bueno. Por acá me dice Olpar, un saludo para Olpar, que siempre está súper al pendiente del programa. Buenos días, Dome, tú eres la razón para sonreír cada día. Ay, muchísimas gracias. Y mi programa, mi refugio en los momentos difíciles. Qué lindo poder leer eso. Escuchar buena música es paz y tranquilidad para mi corazón. Por eso te dedico la canción Pretty Woman. Ok, muchas gracias y que tengas un excelente día de corazones al aire. Ay, Dios mío, ya me hicieron poner roja. Bueno, muchísimas gracias, Olpar. Y claro que sí, en un momento suena. Antes, vamos a poner esta canción que me estaba solicitando Sammy. ¿Por qué las damas primeras? Las damas primeros, chicos.

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0: 9:35, estamos en Jueves de Corazones al aire. Oigan, y yo voy a aprovechar para contarles algo que casualmente leía el día de ayer, ya que va, creo, un poco acorde a Jueves de Corazones al aire. A ver, ¿cómo les parece? Que no sé si ustedes se han dado cuenta, pero últimamente a todo, casi a todo le ponen nombre. Hace unos meses salió de moda este término de los Therians. Personas que se creen animales, que se creen, qué sé yo, que si un gato, un perro, un zorro, lo que sea, ¿no? Entonces, a todo le estamos poniendo nombre últimamente. A mí me sorprendió un poco eso y de hecho les cuento que yo creo que vi un Therian. Y no es broma, no es broma, de verdad. Estaba justo en la ciudad de Quito con mi mamá. Estábamos exactamente por el hospital militar. ¿Y cómo les parece que pasó un chico cruzando la calle que llevaba un tipo, ¿qué le puedo decir? Gorro, pero era en forma de cabeza de un lobito, ¿no? Tenía las orejas, tenía la naricita, bueno, todo, ¿no? Y en las manos llevaba unos tipo guantes que eran como garras, como las garras de un lobito. Y yo dije, ¿será un Therian? ¿Será un Therian? Justo por esos días estaba todo esto muy, muy reciente, ¿no? El tema de los Therians. Y yo dije, creo que es un Therian. Le dije, mami, creo que es un Therian, de verdad. Pero bueno, en fin. El punto es que a todo le estamos poniendo nombre. ¿Y cómo les parece que ayer estaba leyendo que ahora a las personas que fingen amarte, pero solo quieren vivir gratis en tu casa, también los han denominado de una manera muy particular llamada ovosexual? Ovosexual. H-O-B grande O. ¿Listo? Y yo me quedé como que, ¿qué? Y digo, hoy en día sí que se inventan cosas. Bueno, la homosexualidad, les voy a explicar antes de que cambien de radio, se convirtió en un término viral reciente para describir a personas que iniciarían relaciones sentimentales, en algunos casos, con el objetivo principal de conseguir vivienda, apoyo económico y estabilidad. Eso acá, trayéndolo a Ecuador, pues es una persona interesada, ¿no? Una persona mantenida. Pero bueno, ahora le han dado un nuevo término. Entre las señales que suelen mencionarse aparecen las mudanzas aceleradas, los problemas económicos que nunca terminan de aclararse y una dependencia cada vez mayor de la pareja. La situación, bueno, obviamente puede terminar en conflictos emocionales, ¿no? Emocionales, económicos e incluso legales cuando la persona se niega a abandonar la vivienda. Vean, de todo hay que saber en esta vida, porque luego llegan a uno y lo sorprenden y uno, ¿pero cómo? ¿Qué es eso? Entonces ya sabe, ahora así se le llama a las personas que son interesadas o mantenidas, como lo diríamos, creo yo, los ecuatorianos. Homosexuales. ¡Qué locura, oigan! ¡Qué locura! Bueno, vamos a seguir con más música en este Jueves de Corazones al Aire. Un saludo para... A ver, por acá lo tenía. Un saludo para John, que me estaba solicitando esta canción que se llama Love by Grace. Ya sonando en la 90.5 en Jueves de Corazones al Aire.
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1: Marcelo Gallardo aparece como el principal candidato para asumir como director técnico de la selección de Ecuador. 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

mañana con 53 minutos y así sin darnos cuenta ya estamos finalizando la primera hora de programa. Oigan, y empecemos hablando de esto del amor por interés, ¿no? Ahora le han puesto un término un poco grotesco a mi gusto, pero yo prefiero llamarlo así, amor por interés. Y en eso me surgió un par de preguntas, se me vinieron a la mente. Y como a mí me encanta conversar con ustedes, ahí si quieren van respondiendo al WhatsApp, me van dejando sus opiniones, sus testimonios de vida, casos de la vida real. Bueno, todo al 09-59-26-48-89. Listo, les repito, porque viene una pregunta poderosa. 09-59-26-48-89. Hoy surgió el amor por interés. En ese sentido, yo les quiero preguntar a ustedes, ¿estamos buscando una pareja que nos haga felices o una pareja que nos haga la vida un poco más cómoda? Pregunta seria. ¿Es tan mal enamorarse también de la estabilidad que alguien puede ofrecer? ¿Qué dicen? ¿Qué dicen? Porque las relaciones, seamos sinceros, no siempre nacen solamente del enamoramiento. Las personas también buscan seguridad, pertenencia, reconocimiento, compañía y estabilidad. Hay gente que dice, no me enamoré de su dinero, me enamoré de la seguridad que sentía cuando estaba con él, por ejemplo. Entonces, les repito la pregunta y ustedes me van respondiendo al WhatsApp. ¿Buscamos una pareja que nos haga felices o una pareja que nos haga la vida un poquito más cómoda? ¿Ok? Hay una delgada línea, creo yo, entre el interés y justamente esto que les decía hace un momento, ¿no? Encontrar también en una pareja seguridad, pertenencia, reconocimiento. Puede ser, puede ser. Ahí les dejo nomás esa preguntita para que me la respondan. Piénselo, analícelo. Y si tiene un caso de la vida real, me lo comparte al 09-59-26-48-89. Vámonos con algo de música. Un saludo para Vladimir, que nos está escuchando a esta hora. Y dice, hola, hombre, buen programa. Quiero dedicarle una canción a mi esposa Mónica, que llevo con ella 19 años de casado. Oh, wow, qué increíble. Ya sonando, Take It On The Run y la 90.5.

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0: 10 de la mañana con 7 minutos. Oficialmente estamos arrancando una segunda hora de programación en la 90.5 y les tengo un chismecito, les tengo un chismecito. ¿Cómo les parece que el próximo 28 y 29 de octubre la Universidad Indoamérica en la ciudad de Ambato estará realizando el Congreso Internacional Indoamericano de Startups, Innovación, Emprendimiento e Inversión? 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Así que pilas, si quieren ser parte, pidan más información en www.indoamerica.edu.es.
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0: Ahora sí, volvemos a esa vibra romántica, al mood romántico de Jueves de Corazones al Aire. Así que vámonos con un pensamiento bonito sobre lo que es el amor verdadero. Porque el amor verdadero no es encontrar a una persona perfecta, no, sino encontrar a alguien con quien podamos ser nosotros mismos sin miedo. Es elegirnos incluso cuando pasan los años, cuando llegan las dificultades y cuando la emoción del comienzo se transforma en algo más profundo, en compañerismo, en respeto, en cuidado y admiración. Como decía Erich Fromm en El Arte de Amar, el amor es la preocupación activa por la vida y el crecimiento de lo que amamos. Y quizás ahí está la verdadera diferencia. El amor verdadero no busca poseer al otro, busca verlo crecer, acompañarlo y crecer juntos. Porque enamorarse puede ser cuestión de un instante, pero amar de verdad es una decisión que se construye todos los días. Y ahí me lo van a confirmar todos mis oyentes que me cuentan que llevan no sé cuántos años de casado. De casados. Ya después el amor se convierte en una decisión, dicen por ahí. Y yo creo que sí. Yo creo que sí. Recuerden que nuestra línea de WhatsApp está activada para que ustedes vayan pidiendo sus canciones. Si desean ponerse románticos y enamorar a la antigua, lo pueden hacer. Yo aquí me pongo en modo cupido y les dedicamos lindos mensajes a sus parejas. Si usted es mujer, hágalo. Las mujeres también enamoramos a los hombres. Si usted es hombre, siga conquistando también a su pareja. La línea es 09-59-26-48-89. Un saludo para Johnny, que también está súper activo a través del WhatsApp y me está solicitando esta canción que ya está sonando en la 90.5.

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3: Desde la mañana con 22 minutos, hoy estamos en Jueves de Corazones al Aire. Y la verdad es que esto ya se puso picante. Les cuento que ya hay caso de la vida real. Bueno, previamente yo les había preguntado a ustedes ¿qué es lo que estamos buscando en una relación, en una pareja, ¿no? ¿Que una persona nos haga felices o estamos buscando una pareja que nos haga la vida un poquito más cómoda? Que si está mal enamorarse también de la estabilidad que alguien puede ofrecer. Y en ese sentido, por acá Alejo me dice, Dome, respondiendo a la pregunta, las dos cosas. Ok, ¿cuáles? Soy interesado, pues me interesa que mi pareja esté bien en todos los aspectos y yo estar bien con ella, pero obviamente debe haber cariño, amor, sentimiento mutuo para que funcione la relación. Estoy totalmente de acuerdo. O sea, el que diga que el tema del dinero no es importante en una relación, yo me atrevería a decir que miente. O sea, son temas que incluso antes de, qué sé yo, comprometerse, irse a vivir juntos, casarse, es un tema que se debe abordar, ¿no? Porque es algo fundamental para vivir. Con el dinero uno se proyecta futuro, uno tiene sueños, uno tiene planes de pareja, uno pues con ese dinero tiene que costear muchas cosas de la vida de la pareja como tal, también de los hijos, si es que es el caso de que tengan hijos. Entonces el que diga que no es importante, pues no, o sea, tampoco, ¿no? Lo malo, creo yo, lo malo es cuando el dinero se vuelve el centro de la relación. Creo que ahí ya como que estamos sobrepasando un límite. ¿Pero ustedes qué opinan? A través del 09-59-26-48-89 ya me dejaron caso de la vida real. Así que les voy a contar esta historia que me ha llegado. A ver, me dicen, hola Dome, te cuento que hace algunos años conocí una pareja que desde afuera parecía tenerlo todo. Él tenía un buen trabajo, una casa bonita, viajaban varias veces al año y prácticamente no tenían preocupaciones económicas. Ella había llegado a su vida cuando él ya tenía esa estabilidad. Ok, dato importante. Al principio nadie sospechaba nada, se veían felices, ella era cariñosa con él, lo acompañaba a todas partes, hablaba maravillas de su pareja. Hasta que un día, conversando con ella, me dijo algo que me dejó pensando. Yo sé que él no es el amor de mi vida, pero con él tengo la vida que siempre quise. ¡Ah, caramba! Vean ustedes, ok. Bueno, ¿quiénes somos nosotros para juzgar? En fin, me sorprendió muchísimo y le pregunté, entonces, ¿por qué sigues con él? Buena pregunta. Y me respondió, porque el amor no paga las cuentas. Se lanzó un facto ahí, tremendo facto. Yo ya sufrí bastante por amor. Ahora quiero estar tranquila. Ya, pasaron los años y la relación continuó, pero mientras más tiempo pasaba, más evidente era que ella estaba enamorada de la vida que él podía darle y no necesariamente de él. Cuando él perdió su trabajo y tuvo que empezar de cero, las cosas cambiaron. Ya no había viajes, comenzaron a cuidar los gastos y algunos lujos desaparecieron. Todo es tristeza. Y fue entonces cuando la relación empezó a romperse. Ella decía que ya no se sentía feliz. Él, en cambio, sentía que lo estaba abandonando justo cuando más necesitaba apoyo. Así es. Finalmente terminaron. Y lo más duro fue escuchar a él decir, ahora entiendo que ella no me quería a mí, quería la vida que yo podía darle. Claro, claro, eso estaba más claro que el agua. Pero también me quedé pensando en ella, porque quizá ella nunca quiso hacerle daño, quizá simplemente fue honesta consigo misma y eligió seguridad antes que amor. ¡Oh, wow! Tremendo facto. Hay un dicho que dice... cuando el amor entra por la puerta... Perdón, cuando la necesidad entra por la puerta, el amor sale por la ventana. ¿Será? A lo menos en este caso, aplica. Y aplica bastante bien. ¡Wow! Tremenda historia. Y así muchas, ¿saben? Así muchas. Hay gente que dice, bueno, no, de amor no se vive. El dinero sí me puede dar más cosas que necesito, ¿no? Pero al final del día, el dinero tampoco es que lo pueda comprar todo. En fin, 10 de la mañana con 26 minutos. Yo creo que a ella hay que dedicarle esta canción.

Pasadita, pasadita creo que estuve con esa canción. Pero la verdad es que mientras leía la historia, fue la primera que se me ocurrió. La primera que se me ocurrió, así que lo siento. A ver, ¿qué me dicen por acá? Qué buena canción, Domi. Pero quedaría bien la canción Mujer de Lujo de Arjona. ¡Ah, caramba! ¡Ah, caramba! Pero bueno, ya la vamos a poner en unos minutos. Antes quiero mandar un saludo para Fabricio, que nos está escuchando en las bodegas del municipio de Baños. ¡Qué chévere! Un saludo, Fabri, y gracias por siempre estar conectado con el 90.5. Antes de irnos con Mujer de Lujo de Ricardo Arjona, yo les quiero hacer una pregunta. 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Ay, Dios mío, sí que me gozo en este programa. Bueno, ahora sí, sonando Mujer de Lujo para todas esas mujeres y hombres también interesados. 10 de la mañana con 31 minutos.

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3: 10:45 a.m. Oigan, y me encanta cuando la gente es súper detallista. ¿Saben qué? Yo tengo un oyente que siempre aprovecha los Jueves de Corazones al Aire para dedicar canciones a su esposa. Entonces me parece maravilloso. Todos los jueves, una canción para la esposa. Súper, súper lindo. Esos hombres tienen que, no sé, tienen que... tienen que haber más hombres así, casi digo otra cosa. Pero me parece maravilloso, qué lindo. Qué lindo, alguna vez Fer nos contaba que llevaba, me parece, como 31 años de casado. Sí, 31 años de casado. Y miren, después de tantos años, él sigue buscando las maneras para seguir enamorando a su esposa. Y yo creo que eso es digno de admirar y también de tomarlo como un ejemplo. Así que en esta mañana vamos a dedicarle a Susan, que sé que está por ahí, esta hermosa canción de parte de su esposo Fernando. Todo de ti, sonando en la 90.5.
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3: 10 de la mañana con 50 minutos. Estamos ya casi finalizando esta segunda hora de programación y tú nos puedes escuchar en cualquier, así como me escucha, cualquier parte del mundo. A través de www.melodiafm905.com. 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Hoy estamos en Jueves de Corazones al Aire y la gente sigue romántica y eso me parece maravilloso. Y recuerden que ustedes pueden dedicar canciones no solamente si tienen una pareja. Uno le puede dedicar una canción a la amiga, a ese amigo que está lejos, le pueden dedicar una canción a su mamá, pueden recordar una canción que, no sé, escuchaba mucho su abuelita, su abuelito. Todas esas canciones las suenan en Jueves de Corazones al Aire. ¿Listo? Así que no digan, es que este es un programa solo para gente enamorada o solo para los despechados. No, chicos, no. Aquí aceptamos el amor en todas sus formas y todas sus expresiones. Aquí, así que soliciten nomás canciones. Si quieren solicitar una canción para ustedes mismos que dicen, Dome, yo me dedico a esta canción, me parece maravilloso. Solamente tienen que solicitar al WhatsApp 0959-2648-89. Así como Juan, que por acá me está pidiendo una canción súper linda que se llama Alucinando, de Tiziano Ferro. Y esta canción va dedicada para Patty, su amiga Patty, que está en el Puyo. 10 de la mañana con 52 minutos.

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9:07, suspiros y más suspiros. Este jueves de Corazones al Aire ha dado mucho de qué hablar, veo mucho amor, el amor está en el aire definitivamente, y aprovechando eso, bueno, vámonos con el mensaje positivo para empezar esta tercera hora. Y ya que estamos hablando del amor, recordemos que el amor no tiene una sola forma, sino que el amor se encuentra en esa pareja que a usted lo acompaña, también está en la madre que nos abraza, en ese amigo que aparece justo cuando más lo necesitábamos, también en la familia que nos sostiene en los momentos difíciles, en quien nos tiende una mano sin pedir nada a cambio, y también en nosotros mismos, cuando aprendemos a tratarnos con paciencia y sobre todo con mucho cariño. Justamente ayer en el mensaje positivo de la mañana les decía que hay que hablarnos bonito, vean.

coincidió. Hay que recordar también que amar no siempre significa quedarse, a veces significa acompañar, escuchar, perdonar, respetar, dejar ir o simplemente estar. Yo espero que nunca nos dé miedo amar en todas sus formas, porque al final una vida llena de amor no se mide solamente por a quién tuvimos como pareja, sino por cuánto amor fuimos capaces de dar y recibir a lo largo del camino. Bonito, bonito, bonito mensaje para empezar esta tercera hora de Jueves de Corazones al Aire, o como muchos de ustedes dicen a veces, Jueves de Enamorados, pero eso dicen los que andan enamorados, del resto sí, Jueves de Corazones al Aire. Yo creo que va siendo el momento perfecto para que hagamos una pausa activa. Yo creo que sí, ya estamos cansados, ya los ojos se nos secaron de estar ahí tan concentrados sin pestañear frente a la computadora, ya estamos haciendo el almuerzo, qué sé yo, ya estamos como que medios agitados en este jueves. Ya mañana viernes, tranquilidad, ya mañana es viernes. Aparte de esta semana ha sido bastante cortita, así que por favor vamos a hacer una pausa activa, deje todo lo que esté haciendo, revise bien que nada se le quede por ahí medio desacomodado y que cuando regrese no haya novedades. Si usted está conduciendo, usted por favor no haga la pausa activa, listo, usted la hace cuando llegue a su destino. El resto sí, vámonos de pausa activa de 2 a 5 minutos para relajarnos un poquito, para estirar el cuerpo, por favor, enderece la espalda, siéntese bien, aproveche estos minutos para salir, está haciendo sol, un delicioso sol, aproveche, salga, que le dé el solcito un poco y también manténgase bien hidratado, y para eso la mejor agua del planeta está con nosotros. 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Ahora sí, los dejo con esta canción súper romanticona para que nos vayamos a hacer la pausa activa.

11 de la mañana con 21 minutos. Ayer les estaba comentando en el programa que el día de ayer, miércoles 12 de agosto, ocurrió un eclipse solar total. Obviamente, desde Ecuador no se pudo observar directamente. Sin embargo, sí lo estaban transmitiendo a través de la página de la NASA. Y en ese sentido, yo no sé si ustedes alguna vez han escuchado una leyenda romántica muy difundida sobre el amor imposible entre el sol y la luna. No sé si ustedes alguna vez la han escuchado. Si no la han escuchado, bueno, se la cuento. Dicen que hace muchísimo tiempo, cuando el cielo todavía no tenía las historias que hoy conocemos, el sol y la luna se encontraron. El sol era fuego, representaba luz, energía. En cambio, la luna representaba calma, misterio y una luz mucho más suave. Y cuando se vieron por primera vez, el sol y la luna pues se enamoraron. Pero, ahí viene el gran pero, había un problema, que el sol estaba destinado a iluminar el día y la luna debía acompañar la noche. Así que mientras uno aparecía, el otro tenía que desaparecer. Se amaban, pero estaban condenados a no coincidir. El sol esperaba cada noche que apareciera la luna y la luna, cuando llegaba el amanecer, buscaba entre los últimos rayos del sol ese amor que nunca podía tener cerca. Hasta que, según cuenta esta hermosa leyenda, el universo decidió regalarles unos pocos instantes juntos y creó los eclipses. Así que ahí es el momento en donde ellos, por unos minutos, el sol y la luna finalmente pueden encontrarse en el mismo cielo. Y no importa cuánto dure ese encuentro, porque bueno, para el sol y la luna esos minutos son suficientes para recordarse que siguen ahí. Esa es la leyenda de los eclipses. ¿La habían escuchado o no la habían escuchado? Me parece súper romántico. Y la verdad es que, bueno, es una leyenda, pero lo podemos relacionar un poco con la vida misma, ¿no? Muchas veces encontramos a personas que nos encantaría quizás estar con ellas, pero no sé, la vida, el destino simplemente dice como que no. No. Ustedes no tienen que estar juntos. ¿Por qué? En el momento muchas veces cuesta entenderlo. Pero bueno, ahí está. Relacionando un poco el tema de esta leyenda urbana del eclipse con la vida misma. 11 de la mañana con 23 minutos.

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1: Mañana con 28 minutos y ahora sí, vámonos con algunas recomendaciones. 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Bueno, yo les decía que este espacio literalmente es para demostrar amor en todas sus formas. Que aquí no estamos cerrados a la idea de que el amor es específicamente para expresárselo a la pareja. No, este espacio es para dedicar canciones que sí al abuelito, a la mamá, a ese amigo, amiga que vive lejos, también para los hijos. Y les cuento que por acá, bueno, me han escrito varios papitos, entre ellos, por aquí me dicen que están junto a Mía Isabel, que son fieles oyentes, dice, estamos escuchándote. Siempre fieles oyentes, mi hija Mía Isabel y yo. ¡Qué maravilloso! Muchísimas, muchísimas gracias. También por acá Dani me dice: hola Dome, por favor ayúdame con la canción de Alejandra Guzmán, Yo te esperaba, se la dedico a mi hijo. Muchísimas gracias.
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3: 11 de la mañana con 35 minutos. Por acá Sammy me dice, hi Dome, hello Sammy. Sería mucha molestia escuchar la canción A Puro Dolor. Esa canción me recuerda a mi adolescencia. Es buenísima esa canción, es buenísima. Y claro que sí, es que no es molestia, Sammy. Ustedes nada más pidan que aquí nos encargamos de programar. A ver, ¿qué más me dicen por acá? Un saludo para Javier que nos está escuchando a esta hora. Y me dice, hola, por favor, Dome, ¿me puedes ayudar con la canción de Alejandro Sanz, Mi Soledad y Yo, para Jenny? Ok, Mi Soledad y Yo para Jenny. Saludos desde Salcedo. Claro que sí, ya en este momento sonando a través de la 90.5. Mi Soledad y Yo. 11 de la mañana con 36 minutos.

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1: El Atlético Mineiro pegó primero. El Galo venció 1-0 como visitante a Bragantino en la ida de los octavos de final de la Copa Sudamericana, gracias al gol de Tomás Cuello al minuto 73. Alan Franco disputó todo el encuentro. Alan Mina ingresó al minuto 65 y Ángelo Preciado no sumó minutos. La serie se definirá el próximo miércoles 19 de agosto, cuando ambos equipos vuelvan a enfrentarse por un boleto a los cuartos de final de la Conmebol Sudamericana. 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

con 45 minutos y ya estamos en la recta final de este jueves de Corazones al Aire. Y vámonos con las últimas dedicatorias. Por acá William me dice, buenos días, señorita Ome. Yo quiero dedicar el tema Ángel de Elefante a mi esposa. Maravilloso, qué lindo tema. Ya que ella es lo mejor que me ha pasado en la vida. Qué lindo que hable así de su esposa. Ella es lo mejor que me ha pasado en la vida. Me enseñó cómo crecer económicamente. Qué chévere. Y le debo mucho a ella también por darme nuestra hermosa bendición llamado Ángel Gael, que lo amamos muchísimo. Perfecto. Ya sonando este temazo a través de la 90.5 de William para su esposa. 11 de la mañana con 46 minutos.

11 de la mañana con 51 minutos. Ya estamos a punto de finalizar el programa. Y como es común en mis oyentes, a últimos minutos dicen, bueno, vamos a escribirle a la Domi. Como buenos ecuatorianos, dejando todo para el último. Ay, Dios mío. Pero bueno, no pasa nada. Aquí, más que sea, nos robamos unos minutitos. Pero hay que hacer todas las dedicatorias, sobre todo esas que son muy especiales porque nos recuerdan a de pronto personas que ya no están a nuestro lado. Por acá, bueno, me llegó un mensaje muy bonito. Definitivamente hay abuelitos a los que ya no podemos abrazar, pero su amor lo seguimos sintiendo como si nunca se hubiesen ido. Un saludo para Ricardo que me dice, mi abuelita Catalina falleció el 25 de diciembre del 2025 en Navidad, Dome. Son ya 8 meses de su partida y siempre la recuerdo por sus consejos y el cariño que nos tenía hasta los últimos días de vida. Qué bonito. Por favor, la canción Al Viento de Papá Changó. Saludos, Ricardo.

11 de la mañana con 56 minutos y yo creo que ustedes lo hacen a propósito. Sí, ustedes me empiezan a pedir canciones en los últimos minutos precisamente para que se alargue el programa. Creo yo. A ver, por acá me está saludando Luis. Me dice que me escucha desde Tarapoa. ¡Wow! ¡Qué chévere! Llegamos hasta Sucumbíos, oigan, qué interesante. Muchísimas gracias, qué chévere. Vean, nos pueden escuchar en cualquier parte del mundo a través de www.melodiafm905.com. No hay excusas. Me están preguntando, Luis, que si ya tiene nombre el nuevo integrante. Y cierto que yo me quedé con ese chismecito a medias. Ok, pongamos música más alegre. Esta es cuando estamos inspirados. Listo, ahí sí. A ver, yo les estaba contando la semana pasada que... llegó un nuevo perrito a la radio para hacerle compañía a la princesa. Literalmente, yo no sé qué sucede, pero aquí llegan los perritos y al final del día se terminan quedando. Yo la verdad no lo he visto, pero justo le estaba preguntando a mi compañero porque como no lo vi, dije, bueno, probablemente decidió no quedarse y se fue. Pero resulta que sí se ha quedado. Sí se ha quedado, comparte casa con la princesa, que por si acaso la princesa tiene una casa grandota, no es porque no queremos darle una casa, sino que tiene una casa bastante grande donde perfectamente alcanzan los dos perritos. Él pasa por aquí, pero a lo largo del día a veces se pega sus escapaditas, se da una vuelta por la manzana y luego en la tarde me dicen que a veces suele venir. De hecho, se pelean por el amor de mi compañero gatito, que no sé qué tiene gato, pero los perritos le siguen un montón. Y de hecho, cuando princesa se le acerca, porque Princess solamente a él le presta atención, al resto nos ignora por completo. Cuando ve que se le acerca la princesa, pues este perrito se pone celoso y bueno, ahí mete su cabecita como que diciendo, a ver, Princess, permiso. Eso. Ahora, en cuestión del nombre, todavía no tiene nombre, chicos. Yo pensé que ya los chicos acá le habían dado un nombre, pero me dicen que todavía está sin nombre. Tenemos que ponernos en la tarea de buscarle un nombre al nuevo perrito porque no puede estar así, como que el perrito no debe tener un nombre. Así que ya cuando encontremos el nombre, ya les estaré comentando cómo finalmente se va a llamar. Listo, vámonos con la última dedicatoria, chicos. Ya, por favor, ya más canciones, ya no, porque no nos va a alcanzar el tiempo. Por acá me saluda Jenny, me dice mi Dome Bella, ayúdame con la canción Ángel de Cristian Castro. Qué linda canción. Se la dedico a mi querido hijo Andrés, que lo quiero mucho. Uy, qué lindo. Y le deseo siempre que la bendición de Dios lo guíe y lo acompañe. Qué bonito. Mil gracias, te escuchamos siempre. Claro que sí. ¿Cómo yo puedo decir que no cuando ustedes me mandan ese tipo de mensajes? O sea, ya no importa. Nos quedamos un rato más hasta que suene Ángel de Cristian Castro aquí en la 90.5 de parte de Jenny para su maravilloso hijo.

12 del mediodía con 3 minutos. Ahora sí me voy. Ahora sí ya no paro bola a nadie, chicos. Ya, ustedes son cargosos. A último minuto me empiezan a pedir canciones. No, chicos, lo siento mucho. Recuerden que tenemos una cita todos los días, desde las 9 de la mañana hasta las 12 del mediodía. Espero que tengan un maravilloso jueves. Y recuerden que cada día es una oportunidad para hacer las cosas mejor que ayer. Yo soy Domela.

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1: Hoy quiero invitarte a hacer algo muy sencillo. Pregunta a alguien, ¿cómo estás? Y escucha la respuesta con atención. Nunca sabemos las batallas que los demás están enfrentando. Un minuto de escucha puede convertirse en un momento de esperanza. La empatía también transforma vidas. Soy Verónica Ríofrío y que siga la melodía.
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1: Papá Aucas está en cuartos. El ídolo capitalino dejó en el camino al Club Deportivo La Unión y se metió en los cuartos de final de la Copa Ecuador. En los 90 minutos, ambos equipos igualaron 1-1. Hernán Lino adelantó a los locales, mientras que Andrés Mena puso el empate para Sociedad Deportiva Aucas. En la tanda de penales, el papá mostró mayor efectividad y se quedó con la serie para avanzar a la siguiente ronda. Aucas enfrentará en cuartos de final a Liga Deportiva Universitaria. 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
1: Los animales también sienten. Un acto de respeto hacia un perro o un gato refleja la calidad humana de una sociedad. Adoptar, esterilizar y brindar un trato digno son acciones que construyen comunidades más responsables y empáticas. El respeto también se demuestra con quienes no tienen voz. Soy Verónica Ríofrío y que siga la melodía.
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1: William Pacho sigue haciendo historia en Europa. El defensor ecuatoriano conquistó su 10º título con el PSG tras consagrarse campeón de la Supercopa de Europa. Una colección de trofeos que sigue creciendo y que confirma el gran momento del zaguero tricolor. 2 trofeos en la Liga 1 de Francia, 2 campeonatos con la UEFA Champions League, 2 Supercopas de Francia, 1 Copa de Francia, 2 títulos de la Supercopa de Europa y 1 Copa Intercontinental de la FIFA. William Pacho, entre los mejores de la historia. 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
1: Hoy quiero invitarte a hacer algo muy sencillo. Pregunta a alguien, ¿cómo estás? Y escucha la respuesta con atención. Nunca sabemos las batallas que los demás están enfrentando. Un minuto de escucha puede convertirse en un momento de esperanza. La empatía también transforma vidas. Soy Verónica Ríofrío y que siga la melodía.
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La hora 18:04. Muy buenas noches, señoras, señores, amigas, amigos, oyentes del mundo, de América, de Ecuador, de Tungra, Guayambato. Yo soy Osvaldo Mantilla. Buenas noches. Para presentar Melodía de Verano en Historias y Melodías, la cita de las canciones y las estrellas. Pueden comunicarse, gracias por hacerlo, al 0959-2648-89, al teléfono fijo 282-8356. Ahora iniciamos el espacio de las canciones, recorriendo la geografía universal de la música. Iniciamos desde Manchester, Inglaterra, con los Bee Gees, Solo Otra Vez, la canción.

0: Un especial inicio con la música al estilo de los Bee Gees, el tema Solo Otra Vez, 18 horas con 9 minutos. No olvide, gracias a su comunicación al fijo 282-8356. Ahora vamos con otra canción, la intérprete, la cantante estadounidense, Anita Baker, desde Ohio, Estados Unidos. Ella canta Dulce Amor.
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0: 18 horas y 14 minutos. Bueno, y en los contenidos para este día jueves, un tema que escribe, que es muy importante, muy de actualidad. Escribe María Fernanda Sánchez en Diario El Comercio. Esto que queremos que lo escuchen y en lo posible lo tomen muy en cuenta. La marca personal no se inventa, se construye. La verdadera marca personal no se basa en la visibilidad, sino en la integridad, la coherencia y la confianza que construimos con nuestras acciones y relaciones. ¿Qué tan coherentes somos entre lo que decimos y lo que hacemos? Hace más de 2000 años ya existía una reflexión que responde a esta pregunta. El que es fiel en lo muy poco, también en lo mucho es fiel. Y el que en lo muy poco es injusto, también en lo mucho es injusto. Vivimos una época en la que se habla constantemente de construir una marca personal. Actualmente se nos invita a ser visibles en las redes sociales, fortalecer nuestro perfil profesional en el LinkedIn, aprender a comunicar nuestros logros y diferenciarnos mediante el storytelling y posicionarnos como referentes. Y creo que nunca esto había sido tan sencillo realizarlo. Lo verdaderamente difícil sigue siendo lo mismo de siempre: ser una persona íntegra, porque al final lo que sostiene una marca personal no es la visibilidad, sino la credibilidad. La profesora Jill Avery del Harvard Business School sostiene que una marca personal se construye a partir de nuestras credenciales, nuestro capital social, nuestro capital cultural, nuestra personalidad y nuestra presencia. Son dimensiones fundamentales, pero creo que existe una sexta que sostiene a todas las demás y rara vez aparece en los libros: la integridad. Es decir, la marca personal está formada por nuestros conocimientos, nuestras competencias, nuestra experiencia y los logros que alcanzamos. Sin embargo, el verdadero valor no radica en acumularlos, sino en la capacidad de ponerlas al servicio de los demás. El conocimiento solo adquiere sentido cuando transforma personas, organizaciones y territorios. La marca personal no es el cargo que ocupas, ni el currículum que presentas. Es la confianza que dejas, la palabra que cumples y la forma en que actúas cuando nadie evalúa tu desempeño. Las personas rara vez recuerdan todos nuestros títulos o certificaciones. Recuerdan quién resolvió un problema sin buscar protagonismo, quién compartió el conocimiento con generosidad y quién respetó las reglas incluso cuando nadie lo observaba. La gente recuerda cómo lideraste un equipo, cómo enfrentaste un conflicto, cómo trataste al estudiante que recién empezaba, cómo escuchaste a una comunidad o cómo defendiste una decisión técnica cuando era la correcta. En otras palabras, recuerda tu manera de ser. Allí comienza la verdadera marca personal. Más adelante, la segunda parte de este tema interesante, que tiene mucho que ver con todas las actividades de la vida. La marca personal no se inventa, se construye. 18 horas con 18 minutos. Vamos con una de las grandes intérpretes de la música. Ella es nacida en Ottawa, Canadá. Alanis Morissette con el tema El Rey del Dolor.
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0: 18:22, las 6:22 en este día jueves 13 de agosto 2026. Con mucho gusto, la música de Melodía del Verano. Berlinda Kleiss viene desde Los Ángeles, California, con este tema que se llama I Get Weak.
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0: 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La hora 18:30, las 6:30.
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1: 18:31, las 6:31, gracias. En este jueves, antesala del fin de semana, les acompañamos. Saludos en la ciudad de Baños, en el sector de Agua Santa, gracias a la sintonía. Aquí está desde Texas, Estados Unidos, Christopher Cross, con el tema Navegando.

18:35, las 6:35, vamos con la segunda parte de este que estamos tratando en esta noche. La marca personal no se inventa, se construye, tomando en cuenta que la verdadera marca personal no se basa en la visibilidad, sino en la integridad, la coherencia y la confianza. Pero es importante que la gente le recuerde cómo lideró un equipo, cómo enfrentó un conflicto, cómo trató al estudiante que recién empezaba, cómo escuchó a una comunidad o cómo defendieron una posibilidad de estar muy cerca de las personas, de ser una persona importante. Y allí comienza la verdadera marca personal. Antes de representar un cargo, representamos nuestro apellido, nuestra historia y los valores con los que fuimos educados. Cada decisión fortalece o debilita esa herencia invisible que nos acompaña a cualquier lugar donde vayamos. Pero también muchas veces es importante revisar, hacer una auditoría de nuestra marca. Con el paso de los años, he comprendido que la mayor satisfacción profesional no es la que las personas recuerden un cargo que ocupé, sino que puedan decir con tranquilidad, sé cómo trabaja. Esa frase vale más que cualquier reconocimiento. Actualmente vivimos de incertidumbre. Las organizaciones cambian los proyectos, las ideas, los programas, los proyectos terminan. Los cargos públicos son temporales y lo único que verdaderamente permanece es aquello que las personas recuerdan como una muy buena referencia cuando escuchan nuestro nombre. Por eso la mejor inversión profesional no consiste únicamente en obtener otro título o una nueva certificación. Consiste en construir una reputación basada en la honestidad, la competencia técnica y el respeto hacia los demás. Así que hay algunas pastillas, recomendaciones que lo vamos a compartir. ¿Qué tipo de conflictos se repiten? ¿Qué comentarios recibimos constantemente? ¿Qué fortaleza reconoces cuando trabajamos o cuando trabajan con nosotros? ¿Qué aspectos deberíamos mejorar? ¿Qué relaciones nos fortalecen y cuáles nos desgastan? La reputación también se construye caminando. La investigación científica, la gestión pública y la dirección de proyectos comparten un mismo principio. La verdad debe verificarse, nunca suponerse. En tiempos donde la información circula con velocidad y los rumores parecen imponerse sobre los hechos, volver siempre a la fuente deja de ser una recomendación metodológica para convertirse en un principio ético. Y quizá por eso esta reflexión está especialmente dirigida a quienes están comenzando su vida profesional. No esperen tener un cargo importante para comenzar o construir una marca personal. Empiecen ahora en la forma en que estudian, investigan, escriben, citen una fuente, cumplan un plazo, respeten el procedimiento que tiene que ver con la reputación, que no aparece el día en que recibimos un nombramiento. Se construye silenciosamente, decisión tras decisión, porque al final una buena marca personal no deja únicamente un nombre reconocido. Deja personas que con el paso de los años pueden decir con sencillez y con verdad, así trabaja, así ha sido siempre. Esto con relación a lo que se determina la marca personal, que no se inventa, sino que se construye. 18:40, las 6:40, estamos en el espacio de la noche. Vamos con un tema que viene con Sinéad O'Connor. Ella es una de las intérpretes que nació en Dublín, Irlanda. Ella va a interpretar este tema, Nada se compara contigo. Aquí está ella.

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1: Cristian Romero será nuevo jugador del Atlético de Madrid. El conjunto colchonero llegó a un acuerdo con el Tottenham por el defensor argentino en una operación que alcanza los 40 millones de euros, incluidos los bonos. El camino hacia Madrid se abrió después de que se cayeran las negociaciones con el Inter y el Barcelona. Además, el Tottenham descartó negociar con el Arsenal. El Cuti Romero jugará en el fútbol español. 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
2: 18 horas y 46 minutos, las 6:46 minutos. Estamos con la melodía de verano. Active su éxito romántico favorito. Melodía de verano es esta canción que te abriga y refresca al mismo tiempo. En agosto suena Melodía de verano. Solo grandes canciones para revivir lo mejor del pasado y lo que viene con la norteamericana recordada, desaparecida ya, Whitney Houston. Ella canta Siempre te amaré.

Extraordinarias, brillantes interpretaciones en esta noche. Melodía de verano. 18:52, lo que viene desde Memphis con John Cooper, el tema Duele tan bien.

La hora 18:56 minutos en Melodía 90.5. Una de las compositoras, cantante, actriz, activista, empresaria norteamericana es Cyndi Lauper. Recordando la música y las canciones, ella trae colores verdaderos.

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6: Son ya las 19 horas con 3 minutos, las 7:03 minutos. Queremos continuar con la música y las canciones, invitando.